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Me encanta. 6 de la tarde, con 26 minutos.

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2: 6:00 p.m. con 32 minutos.

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2: 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Son las
3: 6 de la tarde con 34 minutos.

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1: 6 de la tarde, con 35 minutos.
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1: 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Son las
2: 7 de la noche con un minuto.
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0: 7 de la noche, con 14 minutos.
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0: 7 de la noche con 36 minutos.
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0: 7 de la noche, con 59 minutos.
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1: 8:33.
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0: 8 de la noche con 54 minutos.
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0: 9 de la noche con 19 minutos.
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9 de la noche, con 46 minutos. 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

0: 10 de la noche con 11 minutos. 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

0: 10 de la noche, con 34 minutos.
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0: 10 de la noche, con 58 minutos.
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0: 11 de la noche, con 20 minutos.
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Sorpresa de la noche, con 43 minutos. 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

12 con 5 minutos. 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

0: 12:29. 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

12:56. 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
1: 1 de la mañana con 20 minutos. 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

Una de la mañana con 48 minutos. 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

0: 2:05.
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2 de la mañana con 29 minutos. 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

0: 2:49. 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

0: de la mañana con 19 minutos.
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0: 3 de la mañana con 54 minutos.
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4:32. 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

0: de la mañana con 48 minutos.
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5:06. 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

0: 5 de la mañana con 24 minutos.
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0: 5 de la mañana con 41 minutos.
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0: de la mañana con 56 minutos. 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
1: Así va.

Dios, Dios mío eres tú. De madrugada te buscaré, mi alma tiene sed de ti, Señor, mi carne te anhela. En tierra seca y árida, donde no hay aguas, para ver tu poder y tu gloria, así como te he mirado en el santuario, porque mejor es tu misericordia que la vida misma. Mis labios te alabarán, así te bendeciré en mi vida. En tu nombre alzaré mis manos. Gracias, Señor, por este nuevo día, por esta tierra de plenitud llamada El Salvador, por su tierra multiplicadora, tierra fértil. Gracias, Señor, porque tú reinas. Eres el suficiente para El Salvador. Jesús, tú eres suficiente en nuestra vida. Gracias por mi familia, por mi trabajo, por este techo que me cubre, por esta cama que me sostiene cuando estoy cansado, Señor. Gracias por todo lo que yo doy por hecho, porque tú me lo has dado. Todo proviene de tu gracia y de tu favor. Te damos gracias por este día hermoso, donde tu presencia y tu cuidado van con nosotros. Bendito sea El Salvador desde ahora y para siempre. Bendito sea este pueblo que te ama y exalta tu nombre, Señor, que podamos vernos y amarnos como tú nos amas. Muy buenos días a todos, en el nombre de Jesús.

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6 de la mañana, con 22 minutos. 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
7: 6:00 a.m. con 33 minutos.

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0: 6:45 AM.
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9: 7:07 a.m.
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1: 7:10 a.m. 10:00.

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3: 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Son las
4: 7:34 a.m.
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4: 7:38 a.m. ¿Y si busco ropa?
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16: 7:38 a.m.
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7:55. 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

8 de la mañana, con 18 minutos. 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

0: 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Son las
1: 8 de la mañana con 32 minutos.
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8 de la mañana, con 40 minutos. 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

0: 8:55 a.m.
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0: 9 de la mañana con 24 minutos.
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0: 9 de la mañana con 43 minutos.
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0: 9 de la mañana, con 59 minutos.
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0: 10 de la mañana con 22 minutos.
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0: 10 de la mañana con 43 minutos. 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

0: 11 de la mañana, con 20 minutos.
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11 de la mañana, con 42 minutos. 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

0: 11 de la mañana con 56 minutos.
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Dios, Dios mío eres tú. De madrugada te buscaré, mi alma tiene sed de ti, Señor, mi carne te anhela. En tierra seca y árida, donde no hay aguas, para ver tu poder y tu gloria, así como te he mirado en el santuario, porque mejor es tu misericordia que la vida misma. Mis labios te alabarán, así te bendeciré en mi vida. En tu nombre alzaré mis manos. Gracias, Señor, por este nuevo día, por esta tierra de plenitud llamada El Salvador, por su tierra multiplicadora, tierra fértil. Gracias, Señor, porque tú reinas. Eres el suficiente para El Salvador. Jesús, tú eres suficiente en nuestra vida. Gracias por mi familia, por mi trabajo, por este techo que me cubre, por esta cama que me sostiene cuando estoy cansado, Señor. Gracias por todo lo que yo doy por hecho, porque tú me lo has dado. Todo proviene de tu gracia y de tu favor. Te damos gracias por este día hermoso, donde tu presencia y tu cuidado van con nosotros. Bendito sea El Salvador desde ahora y para siempre. Bendito sea este pueblo que te ama y exalta tu nombre, Señor, que podamos vernos y amarnos como tú nos amas. Muy buenos días a todos, en el nombre de Jesús.

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12:19. 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

12:52. 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

0: Una de la tarde, con 19 minutos.
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1: 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Son las
2: 1:31 p.m.
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0: 1:44 PM.
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listos y preparados en estas vacaciones. Al fin, vacaciones, ¿ves? Saludos a toda la gente que está disfrutando de las diferentes estaciones de RCS. Saludos a todas las audiencias. Hoy estamos acá desde el set principal de La Urbana. Y varios se preguntarán, ¿quién está ahí del otro lado en la radio? Bueno, me presento, mi nombre es Mario Araujo. Y como te cuento, estoy acá desde los controles, desde el set principal.

esos regalitos van a ser para los que estén conectados. Para toda la gente que desde ya vaya diciendo presente a través de nuestro WhatsApp. Escribime con confianza. Mándame notas de voz en este momento. Quiero saber qué estás haciendo. ¿Por dónde andás? ¿Vas de camino para la feria? ¿Para la playa? ¿Andás puebleando? ¿Estás acá en la capital? ¿O simplemente te has quedado en casa descansando? Contame, ¿qué está pasando ahí del otro lado?

las estaciones de RCS. Set principal, la urbana. Pero también saludamos a toda la gente que está conectada con la chévere. ¡Qué chévere! La gente de Superestrella, por supuesto. La gente que se conecta con el universo electrónico de ABC. Y por supuesto la gente que está disfrutando de la guapa. Ahora todos nos unimos en una sola frecuencia para disfrutar de estas vacaciones. Todos estamos acá conectados, ya queriendo saludarles, queriendo saber qué está pasando ahí del otro lado. ¿Querés alguna rola? Con gusto. Imagínate con este momento.

0: Bueno, también quiero saludar a nuestros patrocinadores. 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
1: Infinity.
0: Sopas Lucky, por supuesto. ¿No se te antoja una sopa Lucky a esta hora? Yo digo que sí. Yo me apunto. 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Aquí

0: la gente se está conectando acá con nosotros, así que vamos adelante. Permíteme, aquí está, mira, aquí está la cuestión. ¿Tiene volumen? Sí, por supuesto. Ya me están diciendo por ahí, ponete blanco de pit. Ah, te quedaste picado con el fondo, ¿eh? Ahorita te lo voy a poner, no te preocupes. Aló, buenas tardes.
1: Hola, Marito, ¿qué tal? ¿Cómo está? Buenas tardes, pues.
0: Bien, bien, ¿y tú qué tal? Solo que mira, te escucho allá al fondo. ¿Qué será lo que está pasando? A ver.

0: de que estamos en vivo, adelante.
1: ¿Qué tal? ¿Cómo está? Buenas tardes, pues yo escuchándote desde aquí, ahorita estoy sobre la Alameda Juan Pablo II, soy un driver, ando trabajando, llevando a la gente a la feria, trayendo a la gente de la feria para sus casas y para los diferentes puntos que ahorita están disfrutando del turismo. Así que si me puedes regalar algo, te agradecería, ¿viste? Aquí siempre, Peggy Driver, escuchando La Gozadera.
0: Eso, saludos, mi hermano.
1: Bueno, si me regalás una canción, me gustaría mucho. La vida es un carnaval porque estamos en fiestas. Así que, por favor, ahí estamos. Siempre con La Gozadera.
0: Saludos, mi hermano, me gusta. La vida es un carnaval y más en estos momentos que estamos de fiesta disfrutando. Ese es el estilo, mira. Ahorita te busco la rolita. A ver, ¿quién más anda por acá? ¿Quién está conectado o conectada?
2: Hola, hola, Marito, ¿qué tal? Mucho gusto saludarte, mi brother. Aquí ando escuchándote en la radio, aquí ando taxiando. Transporte Ejecutivo, Alex Rodríguez, San Salvador, Guazapa. Estamos a la orden, 24/7, Marito. Saludos, brother.
0: Llega, saludos, mi hermano. Saludos a todos los muchachones por ahí. A la orden para quienes quieran viajes, dice por acá. Ay. Ya ves, así como hay mucha gente que está de vacaciones ahorita, mucha gente trabajando también, dándole con todo a la piñata, como tiene que ser. Bueno, así arrancamos con Philly. Buena música. La gente que está disfrutando sus vacaciones con nosotros, ¿quién más?
3: Buenas tardes, aquí ya esperando La Gozadera, aquí estamos con todo, desde San Jacinto.
0: Yeah, saludos, ahí está Daniel conectado desde San Jacinto. Desde ahí despegamos, desde San Jacinto. ¿A dónde más? Estoy pasando lista en estos momentos. Por ahí me pedían La Vida es un Carnaval. ¿Será que anda por acá? ¿Será que suena? Yo digo que sí. La vida es un carnaval y más en estas vacaciones. Y con La Gozadera activada, ¡no hombre! Ahí estamos en el WhatsApp, arrancamos. 7899-37-49.

0: Carlos, ¿cómo estás? Adelante.
1: Marito, buenas tardes a todos también, los radioescuchas, aquellos que ya están disfrutando de la gozadera, aquellos que ya están en Cibarland, y por supuesto, aquellos que están pendientes y siguen la gozadera agustina, que anda por los lugares más importantes de San Salvador.
0: Eso es lo importante, Juan Carlos. Estábamos ahí platicando tras micrófonos y yo te decía, hey, Juan Carlos, ¿por dónde andan? ¿Qué va a pasar esta tarde? ¿Qué tenemos con Sopas Lucky?
1: Bueno, mira, Marito, te voy a contar para todos aquellos que andan a los alrededores del Salvador del mundo. Estamos por aterrizar con la móvil de RCS, con la unidad móvil de Sopas Lucky. Ahí vamos a hacer nuestro abordaje, ahí vamos a aterrizar para que se lleguen, porque hoy estamos entregando, estamos regalando, así, Marito, como la palabra lo dice, vamos a regalar. Hoy tengo lindos promocionales, lindos presentes, aquellos que todavía viven la pasión del mundial. Tengo pelotas, camisas, gorras, pachones, bolsos de tela, lo que se imagina es lo que vamos a estarle regalando a todos los radioescuchas que lleguen al Salvador del mundo.
0: Me llega Juan Carlos, tal cual como le acabo de decir a toda la gente hoy que arrancamos la gozadera, les dije o no les dije que se venían premios para esta tarde, así que atención, toda la gente que anda ahí en la zona del Salvador del Mundo, ahí van a ver la unidad móvil de RCS y también la móvil de Lucky. Juan Carlos, mira, me gusta mucho porque están manejando diferentes dinámicas, de repente algunos concursos sencillos, pero esto siempre es con el objetivo de que la gente se divierta un poquito y se lleve sus regalos.
1: Así es, Marito, aquí con Sopas Lucky, con RCS, toda la familia disfruta, gana y la pasa bien. Eso es por la parte que andamos con la gozadera, pero para aquellos que dicen, quizás yo más tarde me voy a dar la vuelta por Cibarland, también en Cibarland estamos presentes, tenemos nuestro stand de Sopas Lucky, bien identificado, donde tú puedes ganarte muchos, pero muchísimos premios, tales como los que ya mencionamos, y también puedes disfrutar de tu sopa preparada. Allá la dinámica es que llegues preguntando por la tómbola regalona de Sopas Lucky, esa que tiene un montón de premios, ahí también tú vas a poder encontrar tu sopa preparada por tan solo $1.50, ahí el sabor que te guste para los niños, no has almorzado, buscas algo para cenar o para entretener, o simplemente estás haciendo algo para ese paladar exquisito.
0: Excelente, Juan Carlos. Bueno, sabemos que de repente la gente ya se está preparando para ir directamente a Cibarland, así que por allá también los vamos a encontrar más tarde y desde ya tienen que ir preparados para participar en esta tómbola que llevan por ahí en la unidad móvil, preparados para disfrutar el sabor de Lucky y por supuesto llevarse sus premios. A ver, Juan Carlos, para toda la gente, un llamado a que esté pendiente nuevamente si andan en la zona del Salvador del Mundo y si no, otro ratito allá en Cibarland.
1: Bueno, así que mi invitación es, señores, hemos aterrizado en el Salvador del Mundo. Aquí está la unidad móvil de RCS, la unidad móvil de CPC aquí. Ya listos, móvil de RCS, la unidad móvil de CPC aquí. Ya listos para regalar, listos para que tú

0: resto de esta ruta agostina, ¿te parece?
1: Perfecto, Marito, estamos a las órdenes de ir a disfrutar lo que resta de la vacación.
0: Excelente, vamos a seguir disfrutando acá en La Gozadera Agostina de Radio Corporación El Salvador. Bueno, ya lo escucharon, allá en la zona del Salvador del Mundo, ahí está la móvil de RCS.

guapo, tenés que ir guapa, ¿por qué no? Si se aprovecha la oportunidad, decime, ¿cómo no vas a prepararte para ir a disfrutar con toda la familia, con los amigos y sobre todo con esta gozadera? A ver, ¿qué tengo por acá? Bueno, ya se va acercando la hora del café, así que me parece ideal que vayamos preparando nuestro pan sin ahí. 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Así que, a ver, ¿quién tiene la

Preparémonos ahí con las hojitas. Que pasen ahí. A ver, por acá me están diciendo, buenas tardes, activados desde Santa Ana. Queremos regalos, dicen acá la gente de Santa Ana. Bueno, déjame ubicar si anda una móvil por ahí, de repente se nos ha escapado. Y te aviso. ¿Qué dice Jorge? Buenas tardes, me dicen por acá. Ándale, ya voy a revisar.

49. Está bien fácil, no te me vayas a quedar atrás. Te espero ahí con las notas de voz. 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

masivo, señoras y señores. Masivo es el alcance de todas las estaciones de Radio Corporación El Salvador y con todos sus oyentes y sus redes sociales también. Bueno, les invito para que estén pendientes de las redes sociales de su estación favorita, las redes sociales de La Urbana, las redes de ABC, de Superestrella, de La Chévere, de La Guapa también. Por ahí vamos a estar subiendo contenido de esta gozadera y también de nuestra ruta Agostina. Quédate pendiente, activa las notificaciones, seguinos también, no te vayas a quedar atrás. Seguinos en tus redes, en tus radios.

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0: Chiapas, México, al gran El Salvador. Escuchando La Gozadera por Medio Línea mediante una aplicación. Un gran saludo desde México.
1: ¡Ey, qué buena onda! Saludos, mi hermano, hasta México. ¡Qué buena onda que te reportaste!

0: Pues ahí acabamos de pasar, ahí está la móvil. Ahí está la móvil. Y ya nos entregaron nuestros premios, gracias.
1: Ah, ¿te das cuenta? Javier, me imagino que encontraste la móvil ahí en la zona de El Salvador del Mundo. Mira, aquí Javier ya va con sus premios, le dieron agüita también. Que es lo que te digo, el calor está potente, pero no te preocupes, que ahí están nuestros patrocinadores para apoyarte con la hidratación. Bueno, ¿qué te parece si hablamos un poco?

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Importante que te conectes en cada una de las redes sociales que están disponibles, tanto de las radios como de nuestros patrocinadores. A ver, me dice por acá Javier, para la gente que anda ahí sobre la 65 Avenida Norte. Ahí se está la móvil ahorita dando premios. Y ponete las pilas. Un brother por ahí me estaba pidiendo esta rola, se la

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0: tal eso? Difícil, situación difícil de comentar. Mejor vamos a dejar la canción de fondo porque ya faltan 7 minutos para las 3. 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
0: A esta hora se antoja. Definitivamente que sí. Eso ni hablar. ¿Qué te puedo decir? Ya vamos a buscar si hay una suelta por aquí, fíjate.
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0: Para que no te vayas a quedar a medias porque... Qué complicado que estés ahí bien afanado, bien afanada, cocinando y de repente te quedas a medias por el tema del gas, no hombre. Asegúrate.

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0: Juan desde Fun City. Ya tenemos transmisión y estamos enlazados para las todas las emisoras de Radio Corporación El Salvador. Andrea, estamos en vivo.
1: Así es, Ronnie Moreno. Nos hemos venido con toda Radio Corporación El Salvador a Fun City, gracias a En Vivo, para pasarla bien con cada una de las personas que ya se hace presente a disfrutar con su familia, con sus seres queridos. Yo veo a varias personas ya observando las diferentes ruedas que tienen acá en Fun City para pasarla bien esta tarde.
2: Mira, yo sé que varios que vienen emocionados, algunos no se quieren subir, solo ven desde ahí abajo y están viendo a la gente como grita,
1: como disfruta.
2: Disfruta o sufre, una de dos.
1: Ellos están gozando del show.
2: Mira, yo sé que sí, también varios por ahí ya se acercan a los diferentes antojitos. Ya nos vamos a ir a comer unas papitas, ya vamos a ir a comer platanito. Uy, los enredados, niña. Yo.
1: Fíjate que yo estoy con ganas quizás de una tostada o de un enredo.
0: Yo quiero un elote loco. Yo quiero un elote loco. Un poquito más, producción, un poquito más.
2: Ay,
0: un poquitito
2: Dios
0: más.
2: Mío,
0: sí, un elote loco quisiera yo.
2: Quizás podría ser, o si no, un estrella. Ya las
0: un enredo, un
1: sí,
0: enredo.
1: Las
0: ahí
1: estrellas
0: está.
1: Son ricas.
2: Las estrellas,
1: sí.
2: Yo nunca las he probado.
1: Fíjate que son ricas. A mí me gustan. O sea, si sos un poco fan de lo dulce, pues sabe similar a un churro español.
2: ¿En serio?
1: Sí, es similar.
2: Yo me lo hacía que era salado. No.
1: O dulce. Bueno, la que yo probé era dulce.
2: Las estrellas son dulces.
0: Son dulces.
1: Sí.
2: Ah, bueno.
1: Sí,
2: pues ya voy a probar una, la verdad. Y después me voy a subir al zipper.
1: No, yo te recomendaría que antes.
0: Sí, tiene que ser antes. Bueno, estamos en vivo a través de la Urbana 94.9, ABC 100.1, también la Chévere 100.9, Superestrella 94.1 y también la Guapa 99.7. Para quienes son oyentes o también nos siguen en redes sociales, pendientes porque les traemos muchos premios. Estamos completamente en vivo para que ustedes, quienes nos van escuchando en el tráfico, que hoy no hay mucho tráfico, de hecho, porque la gente quizá más tarde se va a dedicar a poder salir, compartir con la familia, pero si van por ahí en carretera, o si están descansando en la casa, o si les ha tocado incluso trabajar, nosotros les vamos a dar todos los detalles desde el lugar de los hechos, acá en Fun City, gracias a En Vivo Producciones.
2: Y yo sé que hay más de algunos que lo primero que se pregunta es cómo está el clima. Nosotros nos encontramos aquí en Fun City y yo veo todo despejado. Yo creo que hoy no hay lluvia, no quiero salar, vea, pero yo creo que no, hoy no llueve.
1: Yo diría que no apostemos el 100% porque todo puede pasar y después van a decir Radio Corporación El Salvador no tiene.
0: Si vemos arco iris, señalémoslo para que se desaparezca rápido, como dice. No vaya a ser. Pero bueno, estamos compartiendo Andrea Molina de la Chévere, Colette de la Urbana, Ronnie Moreno también de la Urbana. Tenemos, eso no me había percatado, chicas, que lo que estamos hablando, lo que estamos compartiendo, se escucha en todo el campo de Fun City porque hay un sistema de audio distribuido, así que todos nos están escuchando. Si quieren que lleguemos a su puesto a probar la comida, con mucho gusto podemos llegar.
1: Que nos vengan a invitar.
0: No, tampoco. Van a decir que les estamos pidiendo, pero traigan, bueno.
2: No, nos vamos a ir a acercar y vamos a ir a hacer el taste, a ver qué tal, lo vamos a anunciar por acá y a ver quién se acerca.
0: No, y si no, igual vamos a estar compartiendo con cada uno de los visitantes. Veo muchas familias de diferentes edades y de eso se trata, que vengan acá en Fun City. Y para quienes nos están escuchando, el horario es muy importante para que ustedes puedan venir de acá hasta el domingo a partir de las 2 de la tarde hasta que se vaya el último. Más adelante vamos a estar regalando, sí, más adelante. Ahorita ya dimos como 20.
2: Importante con eso también, todos aquellos que se permanezcan aquí cerca, por favor, porque también tenemos muchas sorpresas, gracias a todos los patrocinadores, gracias a En Vivo Producciones también, que nos ha hecho el placer de estar aquí con mucha presencia y nosotros de verdad felices ya de querernos subir a las ruedas, chicos.
0: Marito está en el set principal, pero ay, acá les vamos a poner buena música con Colette en la mezcla, completamente en vivo. Así que me gusta eso, que estamos en vivo gracias a En Vivo Producciones.
1: Así es, Ronnie Moreno, nosotros seguimos disfrutando esta tarde acá en Fun City y nos vamos entonces con DJ Colette.
0: Suéltala, niña, suéltala.

0: veo muchas ruedas mecánicas. Nosotros estamos ubicados por el Tagadá, que está el Tagadá de fondo. Está el Zipper, que también está por acá el Zipper. Veo el Pulpo Niñas, que está acá de frente. Y son, están muy bonitos los juegos.
1: Así es, Ronnie Moreno, también se ve la Chicago, se ve el barco pirata. También hay para los más chiquitos, yo veo esos avioncitos. Yo veo por
0: después,
1: ahí... que hay, bueno, está la rueda de Super Mario.
0: Uy, esa es intensa.
2: Esa es un poco potente, te diré.
3: Estaba probando, sí, ahí estoy. No, yo el que sí me pongo a pensar es el aro de fuego, chicas. ¿Quedas así o
1: no? Pero esa es buena.
0: Bueno,
1: al aro de fuego, sí.
0: Con Colette tuvimos la oportunidad de subirnos en otra en esta semana. Y yo, a mí se me bajó la presión, se me subió. O no, dije, tráigalo. Bueno, los buenos amigos de Honolulu, estamos transmitiendo en vivo. Ya se hace presente para... bueno, son de las cosas que vamos a poder compartir también acá. Si andan buscando comida, ya vamos a irle.

0: a los diferentes comercios que están en los alrededores para que ustedes puedan disfrutar y comer rico.
1: Así es, Ronnie. Y si alguien nos está escuchando y de repente dice, yo tengo ganas de salir este día y todavía no había decidido, pues vénganse a Fun City, donde ustedes van a encontrar diversión, buena comida, la van a pasar bien, van a tener buena música con Radio Corporación El Salvador, porque nos estamos escuchando en todo el lugar.
0: Todo El Salvador, todo el lugar y sobre todo todo el mundo. Ya me pasaron la información de horarios para que ustedes le digan a sus amigos que vengan o que hagan planes para hoy. Van a estar abiertos hasta medianoche con las ruedas mecánicas y el Oasis Pilsener va a estar hasta las 2 de la mañana. O sea, ahí aplica hasta el amanecer en el Oasis. El Oasis está al otro extremo donde estamos nosotros.
1: Así es, Ronnie. Ahí también podemos decir que el ambiente se pone muy bueno más tardecito. Así que usted puede armar su plan, se puede venir con sus amigos, se puede venir con su familia. Y pues obviamente...

0: sí, desde aquí alcanzo a ver varias bebidas.
1: Michelada veo también, sí, ¿verdad?
0: Sí, se ve que le están pasando bien chévere por esos rumbos. Ya nos dijeron que sí, allá están vendiendo también. Qué chévere, de verdad, el ambiente en Fun City, donde nosotros podemos compartir, donde podemos pasarla bien chévere durante todo el día realmente, porque vamos hasta las, bueno, nosotros llegamos hasta las 6 de la tarde, pero aquí se queda hasta la medianoche.
1: Hasta medianoche con los juegos y también hasta
0: las 2 de la mañana.
1: 2 de la mañana, hoy juega Fase, ¿cierto? Juega a las 9 de la noche, así que para quienes quieran o anden buscando un lugar, se pueden ir al Oasis Pilsen, para que ustedes puedan disfrutar. Gracias a nuestras marcas patrocinadores, estamos completamente en vivo, 3 de la tarde con 17 minutos, y estamos transmitiendo en nuestra radio. Mencionemos las radios, chicas.
0: Por ahí tenemos a Superestrella 94.1, La Urbana 94.9, por supuesto que La Chévere 109, ABC 100.1, también tenemos La Guapa 99.7.
1: Es correcto.
0: Se me quedaba Astral.
1: Ahí estamos, es correcto. Son las radios que estamos enlazados. Bienvenidos, buenas tardes a quienes nos están escuchando en este momento. Las mezclas en este, justo minuto a minuto, Colete, pero más adelante se va a integrar el equipo. Viene Moy Millán de La Urbana, viene Fabi de La Urbana, viene ElizabethDJ.com de Urbana, y también viene
0: DJ Mingo, que anda en ruta.
1: De La Guapa. Y espérate, me falta alguien. Siento que me falta alguien. Fabi. Moy, viene Moy también.

0: Señoras y señores, mi padre está ahí. Chiqui, estamos en vivo para Radio Corporación El Salvador. Niñas, devenguemos un poco, hablemos al aire ahí. Y saludamos a toda la audiencia que está pendiente de las diferentes emisoras, porque nos encontramos en Fun City, niñas.
1: Así es, Ronnie Moreno. Nosotras nos encontramos en Fun City, gracias a En Vivo, donde le estamos pasando muy bien. Ya se siente un poquito el calorcito, pero nosotros le estamos pasando bien chévere. Estamos disfrutando junto a las mezclas de DJ Colette, que se hace presente también.
2: Y con eso ya veo que el ambiente ya se va llenando, ya la gente está viniendo, se está acercando. Si usted nos está escuchando, yo no sé, en el tráfico o viene de camino, bienvenido, porque aquí nosotros ya arrancamos, ya estamos dispuestos. Y mira esa rueda, chica.
1: Yo estoy viendo el disco por ahí que le hace ojitos a Colette. Así todas, que posiblemente todas las ruedas
2: hacen ojitos. Miren
1: que a mí me están diciendo que este día nos vamos a subir al Tagadá, sí o sí.
2: Que no va a ser mi primera. Si no, ahí vamos
1: va a ser mi primera experiencia en el Tagadá, así que si usted no quiere mandar tips, los manda por ahí. Yo sé que Mario Araujo nos va a hacer el favor de mandárnoslo a nosotros, o que se nos acerquen y nos digan cuál es la mejor técnica.
2: Yo creo que sí, mira, una por ahí es que lo primero, sí o sí, vas a llevar tu morete, chica.
1: Eso, no, es que eso es lo que me da miedo.
2: Es que el morete ya lo vas a llevar.
1: No, pero para eso mejor le digo a mi papá.
2: ¿Un morete? ¿Un morete? ¿Morete en el Tagadá?
0: Pero los moretes son aprendizaje de la vida.
1: ¿Qué?
0: Saludos al chiquitón que nos anda compartiendo. Anda con la familia ahí, compartiendo, igual a toda la familia que nos va escuchando en las diferentes radios, está trabajando o anda en carretera. Más adelante vamos a estar regalando tickets, ya regalamos como 25 más o menos. Más adelante vamos a estar regalando más para que ustedes estén pendientes, porque la idea es de que ustedes puedan disfrutar y puedan estar pendientes. Ajá.
2: A ver,
0: ¿a quién quieren saludar ahí, la niña?
2: Aquí tengo unas chicas. Niñas,
1: yo digo que suban, que
0: vengan. Los va a escuchar todo El Salvador. Los va a escuchar todo El Salvador porque
1: hola,
0: estamos
1: enlazados. Hola, princesas, ¿cómo se llaman? ¿Tu nombre?
3: Marcelita.
0: Angélica, ¿y qué más?
1: Marcela y
3: Alexa.
1: Y Alexa. ¿Cómo se le están pasando aquí en Fun City?
3: Muy bien.
4: ¿Les ha gustado?
3: Sí, nos acabamos de meter a la casa embrujada.
0: Uy, ¿cómo les fue? Contanos.
3: Me asusté.
0: ¿Te asustaste? ¿Tú
1: poquito
0: te
1: o mucho?
3: Mucho. Chucky.
1: Ahí apareció el Chucky, dicen.
0: Uy, Chucky, le digo a una amiga también porque es pequeña, pero niñas, así ha de haber sido Colette chiquita, ¿verdad? Hey.
1: Posiblemente sí, fíjese, a ella le encuentro parecido. ¿Qué también portada es? Yo veo a la mamá por ahí. Dice que bien.
0: Tómale foto.
1: Sí, le vamos a tomar foto.
0: Con la mini Colette. Niñas, ¿a quién iban a saludar? Cuéntenos.
3: A papá Paco, a mi tío Javi, a mi tía Elsie y a mi primo.
2: A la tía Elsie.
0: Bueno, ahí están. Ojalá que se hayan escuchado en la radio, y si no les puedan decir, pero niñas, disfruten mucho. Les vamos a dar dos tickets, fíjate.
1: ¿Le dirían al niño que todavía no ha venido acá a Fun City? Que se venga, ¿por qué? ¿Qué es lo que más les ha gustado?
3: El Mario Bros.
0: Mario,
3: es muy
0: ¿y
3: extremo.
0: A vos?
3: La casa embrujada y la cosa que da vueltas.
1: El disco posiblemente.
0: Bueno, aquí están, niñas, gracias por estar disfrutando, y también bueno, gracias a En Vivo Producciones, ya hicieron ahí el saludo. Vamos a la primera pausa comercial, niñas, porque Marito está en el set principal, mientras nosotros estamos en vivo, gracias a En Vivo Producciones en Fun City, Andrea.
1: Así es, Ronnie Moreno, nosotros seguimos con buenas mezclas también, con DJ Colette. Ahorita volvemos al set principal con Mario Araujo para seguirlo pasando bien chévere.
0: Adelante, Marito.
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6: Ok, perfecto, señoras y señores, acá seguimos en el set principal de esta gozadera agostina. Ya son las 3:31. 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

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Vamos a la pausa y luego regresamos con más de esta gozadera agostina de Radio Corporación El Salvador.

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0: Bueno, estamos en vivo para todas nuestras radios de Radio Corporación El Salvador. Chicas, nos acaban de venir a dejar los buenos amigos de HNL de Honolulu, unos tacos de camarón, tacos de quiero ver qué más es, de chicharrón y un ceviche de camarón, un ceviche de pescado. Uy, qué delicia.
1: Son mi perdición, de verdad. No es necesario andar en la playa en ningún lado. Aquí tenemos un cevichito. Yo de verdad que sí lo veo bien a todos.
0: Pero me preocupa porque hay que subirnos a las ruedas.
1: Pero un bocado no hace nada.
0: No voy a hacer.
1: Ya vi el video donde sale todo el vómito para abajo.
0: Cállate. Bueno, pero saludamos a los buenos amigos de Fun City que nos han invitado. Saluden ahí, chicos, al equipo de producción de Fun City, que estamos en vivo para 6 radios a nivel nacional y estamos disfrutando de las instalaciones, comida, bebida. Ya nos vinieron a traer un poco de comida por acá y sobre todo que la pasemos bien y podamos disfrutar y motivar a la gente que nos está escuchando fuera para que se pueda venir. Si, cuando quiera que hagamos dinámica, solo nos avisa, amiga, y con mucho gusto. Oye, seguimos, niñas.
1: Así que por ahí los invitamos todos aquellos que todavía están afuera, todavía no se deciden por venir. De verdad que el ambiente en Fun City está increíble. Los invito a que ya vengan para acá, porque de verdad hay varios que se quieren subir al Tagadá que todavía no se atreven. Y hoy es su día junto a Radio Corporación El Salvador y gracias En Vivo Producciones.
0: Una cosa más, me está confirmando producción que el día de hoy vamos a tener fuegos artificiales. Por la noche vamos a tener fuegos artificiales para que toda la familia se pueda quedar, pueda compartir. Y hay tantas cosas que ustedes pueden comer y disfrutar. Tenemos el Oasis Pilsener, tenemos también el Food Fest, que ahí pueden encontrar sodas, también cerveza, micheladas, y que puedan pasarla rico, siento yo.
2: Y también un dato importante que nos acaban de informar también, Ronnie, es que Cruz Verde se encuentra casi que del lado del Oasis Pilsener. Por cualquier inconveniente, no crea que Fun City no está preparado. Siempre están por ahí atendiéndonos a todos nosotros.
0: Por si alguien se desmaya y no por él o por ella, ahí están los buenos amigos de Cruz Verde acompañándonos, así que no hay pero de que la presión, que el corazón, acá tenemos asistencia, muchachos, con que no lo paralizó el corazón ella o él. No lo va a hacer una rueda, así que no hay problema.
2: Ya habló Ronnie Moreno que él está listo y preparado para todas las ruedas.
0: Al lado izquierdo de nuestro stage tenemos el Tagadá. Dale fuerte. Ahí va el primero. Ahí va el segundo.
2: Ven colita.
0: Subilo a nivel destrucción, al operador, nivel destrucción, ponelo. Ahí va, mira.
2: Es que está potente, niños.
0: Y quienes nos están escuchando, si quieren vivir lo que estamos nosotros contemplando completamente en vivo, gracias a En Vivo Producciones, vénganse. Hay parqueo, hay seguridad, hay comandos también para poder salvaguardar nuestra integridad física y salud. Ahí están los buenos amigos de Cruz Verde, comida y bebida, Colette.
1: O sea que no hay excusa para no venir a Fun City. De verdad que ahora sí van a disfrutar de muchísimas cosas. Ya sabemos que estamos pues en los últimos días, a lo mejor algunos de vacaciones, así que hay que aprovecharlos, hay que aprovechar cada momento de vivir en familia, con amigos también, así que todavía están a tiempo para venir.
2: Así es, Colette, porque Fun City va ahora hasta la medianoche y el Oasis Pilsener está hasta las 2 de la mañana.
1: El que para veo que aquí, venga. Mira.
2: Yo lo veo muy alegre, sí, por bueno, esta noticia.
0: Me quedo mezclando, muchachos, bueno, ligando por acá. Pero es momento de ver a las niñas en el zipper. Gaby, es momento de capturar ese detalle al amigo del zipper.
2: Nos fuimos. Lo bueno es
0: tengo
2: que
0: la chica
2: vamos a comer.
0: Lista.
1: Ay, Dios
2: después
1: mío.
2: De eso comemos.
0: Tengo las chicas listas porque parece. Para que coman tranquilos después. Después vamos al Tagadá los tres y así que comamos tranquilo porque ya nos trajeron comida. Nivel destrucción, mi viejo, oye, para las niñas.
2: No, por favor, no saca tan bien, mi estimado.
0: Después vamos al pulpo, a los amigos del pulpo, ¿dónde están los amigos del pulpo? Le voy a mandar a las chicas, ya vi el letrero que dice solo chicas, por eso es de que no voy yo ahí. Bueno. Me llega. Estamos en vivo, niñas, suéltala porque la mezclas también, gracias a En Vivo Producciones desde Fun City. ¿Qué pasó, hija? Hay conflicto por acá, pero no hay problema porque estamos en vivo. Ahora sí, Recuerden de que se pueden venir. La entrada es completamente gratis, Andrea.
2: Así es, Ronnie Moreno, por acá se pueden venir, pueden pasarla bien chévere y van a seguir disfrutando. Obviamente, si ve a Radio Corporación El Salvador y nos quiere venir a saludar también, lo pueden hacer así como le hicieron a Chiquitina, Ronnie.
0: Veo la diáspora. Adelante, chicas, en inglés para que nos puedan entender. Welcome to El Salvador, my friend. Bienvenidos. Ajá. Hasta ahí quedamos. Suéltame. Wow.

y la colocha se van a subir también. Ah, pues sí, ponémele nivel intensidad 2.0 tóxicas. Ahí van las chicas, muchachos.

Creo que es siciliano, ¿verdad? Siciliano, sí. Siciliano baila así, mira, bailalo. Siciliano, vení a mezclar, solite, venite, subite.

¡Qué bárbaro, siciliano! Ya mezclaste ahí, ¿ves? Ya tomamos. Me llega, espérame. Se me va a caer aquí. Estamos, mi niño. Estamos en vivo, no te vayas a caer ahí. Ayúdamele, siciliano. No, hombre.

en las diferentes radios. Ya Colette y ya Andrea están en el Ciper. Ponémele nivel, no quiero regresar a casa. Así ponémele. Ahí van las colochas también, que son también chicas que andan disfrutando de Fun City. Estamos en vivo para todas las radios de Radio Corporación El Salvador. La Urbana, ABC, La Chévere, Superestrella, La Guapa, Astral. Suéltala, DJ.

0: Hola, hola, hola, ¿qué es lo que hay? Bueno, las chicas Cosme ya están por acá y ustedes se preguntan, Cosme, bienvenido. Yo sé que dando la mía extra para Radio Corporación El Salvador. Vas a mezclar para que mientras las niñas se... Niña, grite, por favor. Siciliana Balta Galá, muchachos. Ahí van las chicas, están en el zipper. Solo escucho gritar, Diego Armando Cosme, en vivo para todo El Salvador, adelante. ¿Qué pasa?
1: Los venía escuchando en el karaoke móvil y me encanta porque de verdad logran transmitir todo el ambiente que se logra vivir acá desde las instalaciones de Fun City, amplio parqueo, de verdad hay una variedad enorme de ruedas y es un ambiente riquísimo el que se está viviendo, hay buen clima también, Ronnie.
0: Es correcto, gracias a En Vivo Producciones que nos dijeron, ¿por qué no se van para compartir con toda la gente? Mirá, Siciliano ya está en el Tagadá.
2: Hola, hola, hola.
0: Que Siciliano también va a estar en la carrera de Botargas. También estará en la carrera de Botargas. Siciliano. Diego Armando, la familia está divirtiéndose.
1: Se la están pasando espectacular en estas vacaciones. De verdad es una excelente opción para que se vengan con todos los peques. Hay una variedad enorme de ruedas, desde las más tranquilas hasta las más extremas. Ahí está, baby, ahí tenemos en el Tagadá también ese individuo que de verdad lo está dando todo. Esa porción, pero deliciosa de pizza.
0: Una porción deliciosa de pizza. Siciliano ya está ahí y igual ustedes tienen la posibilidad de estar en los diferentes escenarios. Junior, grabame Cosme, que esto es, hay que aprovecharlo y que quede documentado para cuando llega tarde, aquí sabe, yo fui a apoyar.
1: No, cuando,
0: un día que no me tocaba.
1: Cuando piensen en despedirme, estas son las imágenes que les voy a compartir.
0: Bueno, hay tantas cosas, comida que son lo más típico, juegos que son los juegos de feria, incluso están vendiendo fruta para quienes son fitness, ya nos vinieron a dejar los buenos de HNL, allá viene tu cuerpo, mira. El gran chiquitón.
1: Chiqui, carajo, ¿cómo estás? Qué gusto verte.
0: Aquí se aplica, no lo ve más delgado.
1: De verdad, hombre que se cuida, te ha agarrado el consejo y se ha ido al stand de frutas. Sí. Solo haya pasado.
0: No, o sea, viene el oasis, pues, pero patea cable de vez en cuando.
1: Mira, ¿a quiénes tenés ahorita en la rueda, baby?
0: Si es que todavía están vivas, ahí va Colette y va Andrea, de la Chévere. Mira cómo...
1: Justo ahorita, a través de la señal de Radio Corporación El Salvador, estamos compartiendo y le estamos tratando de describir todo lo que se está viviendo acá en Fun City, pero si lo quiere chequear, se puede ir a las diferentes redes, a los diferentes perfiles de cada una de las estaciones.
0: Es correcto, mira, esa es una familia unida, la suegra, la esposa y los hijos, así es.
1: Un gran ejemplo durante años.
0: Algún día nosotros, Diego Armando, porque yo creo que el tren ya nos dejó, pero ni modo, nos tocará beber y seguir conociendo.
1: No, el tren no te ha dejado, ella te dejó. A mí también. Y eso está bien fresco.
0: Bueno, seguimos y vamos con la mezcla de Diego Armando Cosme de ABC 100.1. ¿Está listo, Diego? Creo que sí, ¿verdad? Toda la señal desde Fun City, gracias a En Vivo Producciones. O Producciones en Vivo, como lo quieran llamar. ¿Estamos listos? La está seteando. Ahora sí. Suéltala, vámonos.

0: podcast de su primera experiencia, niños. ¿Cómo se sienten? ¿Cómo sintieron el zipper? ¿Cómo, para que la gente que nos va escuchando en el tráfico pueda vivir y escuchar cómo le fue?
1: Se me bajó la presión, tío Ronnie, por favor.
0: ¿Y por qué?
1: No, mire, de verdad que yo creo que sí es una de las ruedas más extremas. Dimos tantas vueltas que yo ahorita vengo viendo pajaritos.
2: ¿Tanto? Con el dedo arriba me decía, Andreita, cerrá los ojos.
1: No podía abrir los ojos.
0: Amigos del pulpo, confírmenme y le mando a las chicas, amigos del pulpo. El pulpo, chicas, vamos al pulpo. Muy bien, Diego Armando.
2: Vámonos.
0: Las chicas van al pulpo y después al Tagadá. Vamos y viviendo la experiencia. Chicos del pulpo, por ahí les van las chicas, ahí les van los talentos, agárrense ahí de las manos.
3: Si algo me encanta es que de verdad están dando el ejemplo a las chicas. Si hay caballeros que lo están pensando y dicen, ¿será que me subo? ¿Será que no? Ahí va la dupla de Radio Corporación El Salvador a demostrar que la adrenalina es parte de estas vacaciones, mi querido Ronnie Moreno.
0: Ahí va, para el amigo del pulpo, es que lo que pasa es que él tiene un letrero, solo chicas, dice, tipo coaster. Por eso es de que no pude ir yo.
3: Tipo el perfil de un amigo, que solo a chicas o a mujeres le contesta.
0: No, pero esos están en la otra radio, acá no acostamos gente.
3: Ahí viene la porción.
0: Sí, sí, Sicilio, vea. Sicilio, vea. Sicilio. Anda con todo, Sicilio.

0: opciones para que te des una cita, te vengas. Estamos bien ubicados en un lugar céntrico, acá en la explanada frente al Principito, y hay opciones que de verdad hay ruedas novedosas y hay otras que ya son un clásico de estas vacaciones.
1: Gracias a En Vivo Producciones, ustedes pueden venir. Veo muchas familias completas, veo a la mamá soltera también, tranquilo Diego, si es pequeño está bien, porque al final el papá es el que cría, o sea, no hay ningún tipo de problema. Ya si pasan los 10 años, ahí sí ya te puedes reconocer y te puede decir algo el niño.
0: Sí, ahí anda un audio.
1: Y si ustedes vienen a echarse el parcito, ya está la niña allá. Ya se subieron. Allá está ya, mira. Allá está ya.
0: Un trabajo así quisiéramos, de verdad. Llevan 45 minutos haciendo el tour completo en cada una de las ruedas.
1: Es correcto, después vamos al Tagadá, ahí se me va a subir al Tagadá, así que pendientes, lo subimos, ¿te querés subir?
0: Soy el único padre dentro del staff, entonces sí, hay una cría que me espera.
1: Al Aro de Fuego tenemos que ir también.
0: Está intenso.
1: Vamos a la pausa comercial, le pasamos la señal a Marito Araujo, que está en el set principal, pero nosotros...

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Vamos a la pausa y luego continuamos con más de esta.

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0: Corporación El Salvador y también disfrutando con toda la familia. Recuerden de que comida, bebida hay para diferentes edades y sobre todo para que ustedes puedan aprovechar. Niñas, tagadá la lleva. Colette, Andrea, tagadá. Siguiente tagadá, vamos. Siguiente tagadá. Aquí vamos todas. El punto es de que queden destruidas.
1: Me encanta porque están rompiendo el récord. En 20 minutos ya se subieron a 3.
0: Y
1: en 20 a 3.
0: Y se tienen que subir a más, DJ. Se están arreglando, mira. Ay, Dios, y me va a tocar hablar mañana allá en la Urbana. Sábado los Vikings. Bueno, seguimos, DJ.

0: temprano. Ahorita lo que puedo hacer es como fijarme en la técnica correcta que ha tomado Ronnie Moreno. No se ha soltado. Caso contrario, Andreita.
1: Andreita ya iba en medio. Yo creo que quería ser el de la monja. Ya pienso que baila en medio

los chicos se pusieron a prueba en las ruedas de Fun City. De verdad que nosotros lo estamos pasando increíble como Radio Corporación El Salvador. Estamos disfrutando de cada cosa. Ya el ambiente se está

0: yo sé que sí, hay varios también dentro del público que todavía no se animan a subirse, pero yo digo que esa es su señal. Si usted ahorita está escuchando esto, sabe que también se tiene que venir a Fun City si anda en los diferentes lugares, si va en el tráfico también, porque también nos están escuchando en vivo, Cosme, todos aquellos que van en la radio, en las diferentes estaciones, enlazados. Así nosotros estamos disfrutando. Ya Ronnie Moreno, ya va la siguiente rueda, dice.
1: Pasan cosas extrañas en el Tagadá. Ronnie viene con el short de Andrea y Andrea con el pantalón de Ronnie. No sé qué ocurrió. Ya vamos a ir a revisar las redes sociales. De igual forma, para vos que nos estás escuchando, para que te vayas corriendo a los diferentes perfiles y veas en tiempo real cómo les fue a los niños.
0: Ya viene por acá Super Ronnie. La pregunta de la tarde, Andrea, también. ¿Cómo les fue? ¿Qué tal sintieron el Tagadá? ¿Les gustó? ¿No les gustó? ¿Cómo se siente? Ajá.
2: Yo creo que nos identificaron y la agarraron con dolo. Ya no aguanto yo los brazos, ya. Ay.
3: Definitivamente cero recomendado, chicos.
2: No.
3: No, la verdad la pasamos bien. Yo creo que es una prueba también de la fuerza que uno tiene. A mí lo que me sucedió es que me sudaron mucho las manos. Entonces eso me hacía como quererme soltar y Ronnie estaba... No, Andreita, usted puede.
2: Jamás había escuchado a Andrea decir malas palabras, pero...
3: No le crean, chicos. No ha sucedido.
1: Solo alcanzaba a escuchar la técnica que le gritaba Ronnie a Andrea y era, aférrate como te aferraste a él. Y ahí estaba Andrea bien agarrada.
2: No lo creo. Ojo que no es bueno, pues, pero...
3: Jamás, no se aferren a nada en la vida, solo al tubo del Tagadá, chicos.
2: Bueno, aro de fuego, chicos. Cosme, sigue ahí con todo. Vamos.

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bienvenidos, y también para todos los que nos están escuchando a través de todas las emisoras de Radio Corporación El Salvador, porque justo desde acá estamos transmitiendo para el mundo entero todo el ambiente que estamos disfrutando, vacaciones bien merecidas, un ambiente familiar a tope, la diversión en cada una de las ruedas, hay para escoger, desde los que son valientes hasta ruedas tranquilas, hay un ambiente para los más peques. Hay opciones de comida que están pero deliciosas, hay estaciones de bebidas, puedes encontrar el Food Fest también para que te des una vuelta. Hay bebidas con y sin, tanto para los peques como para los grandes. Y hay una variedad enorme que de verdad te vas a quedar con la boca abierta. Te hacemos la invitación para que te vengas. Si todavía vas en tu karaoke móvil en el vehículo o nos estás escuchando,

puedes seguir en redes sociales, porque estamos gracias a En Vivo Producciones acá, haciendo el turno con cada uno de mis compañeros que me han dejado solo hace como unos 20 minutos, porque han dado el tour completo, se están subiendo en todas las ruedas, desde la más extrema hasta decir ya no. Creo que ahorita están en el aro de fuego. Pero por cualquier detalle, también te podés ir a las redes sociales de Radio Corporación El Salvador para que veas en tiempo real cómo se vive la adrenalina.

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vinieron dos chiquitinas a saludar por ahí y dijeron de que ya se habían ido a la Casa del Terror. ¿Qué? Y que ellas se lo recomendaban 100%, así que el ambiente en Fun City está a todo lo que da.

0: playita, se diré. Pero quizás ahorita yo pondría el barco pirata, sí o sí, el aro de fuego.
1: Uy.
0: Y el zipper. El zipper lo ven sencillo, pero Colette y yo lo hemos vivido.
1: ¿Ya se subieron?

0: O sea, créeme lo que yo desde que me subí ahí, mi estómago dio vueltas, pero ya los chicos del pulpo terminaron de revolverme el estómago, de verdad.
1: Saluditos para los chicos del pulpo, allá están pendientes, nos están escuchando, dice. Que, no han escuchado su mix.
0: No, ya viene. Yo
1: tenemos deuda,
0: claro
1: ahí.
0: Que sí. No, mira, o sea, se tomaron la tarea de decir, Colette se tiene que ir con el estómago revuelto.
2: Revuelto, no, mira, creo que sí, ese es otro de los de las atracciones que sí o sí hay que subirse. El zipper, yo también le agregaría el Super Mario Kart, que para mí sí se volvió como bastante viral el año pasado, lo recuerdo. No he tenido la oportunidad de subirme, pero ahora creo que puede ser el día. Yo lo veo así como...
0: ¿En qué te vas a subir?
2: Al Super

0: HNL, Honolulu, que nos acaban de traer unos taquitos, también un cevichito, y también a la, aquí, ¿qué nos acaban de traer, Elizabeth?
1: Mira, nos acaban de traer para refrescarnos los nuestros amigos de La Chorreada, unas ricas micheladas.
0: Vayan a buscarlos, La Chorreada, si quieren unas micheladas bellas, deliciosas, a todos los que nos gusta tomar. Yo desconfío de la gente que no toma. ¿Usted toma, Elizabeth?
1: No.
0: Hoy va a tomar, si no voy a desconfiar de usted.
1: Hoy es mi tarde.
0: Pero se ven deliciosas.

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1: Niña, espérate que les toma a una captura y comiéncela, porque si no es falda. Grabe a la niña para que le ayudemos a los amigos de la chorreada después. Una que me quiere, otra que me ama. ¿Qué querés? Una chorreada. Así tiene que decirle. ¿Qué querés? ¿Qué querés vos? Una chorreada.

vamos a regalar. Vamos a regalar gracias a Movistar. Necesito 5 mujeres acá que quieran ganar un detalle. 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Quienes quieran ganar, 5 niños para acá. Véanse para acá,

0: Una, dos, tres, cuatro. Una más, una más. Una mujer más necesito.
1: Hola, mira. Hey, Ronnie. Ni vos ni yo tenemos es... ¿Cómo se dice? Ella sabe lo que dice, pues.
0: Espérate, espérate, me gustó.
1: Ni vos ni yo tenemos...
0: ¿Quién es esa ahí?
1: Eso?
2: Yo soy Camila, ella es la tacaña, Ken.
0: Ajá.
2: Ella no lo sé.
0: No, no, no, pero como mencionaste...
2: Yo soy Camila, ella es la tacaña, Ken.
0: Ajá.
2: Ella no lo sé.
0: No, no, no, pero...

0: les va a ir poniendo diferentes géneros musicales. Les va
1: ay,
0: a poner
1: ay, ay.
0: Cumbia, les va a poner reggaetón, les va a poner
1: yo
0: salsa.
1: Yo bailar ahí a cumbia.
0: Y les va a poner también quebradita. La verdad que les va a poner de todo. Y para que no les dé pena, escuchen, para que no les dé pena, van a bailar todas juntas.
1: Ajá.
0: Ajá, para que no les dé pena.
1: Apoyo moral, decís vos.
0: Básicamente como que fuera el de la Yulisa Ventura, exactamente.
1: Cabal.
0: Así que
1: y ustedes deciden quién va a ser la...
0: Ustedes se van a robar el show y para que se sientan más cómoda, la idea es de que el público pueda elegir después quién baila mejor.
1: Mira.
0: Ahí está, está fácil.
1: Ronnie, Camila y sus...
0: Y sus bellas indomables.
1: Así la ja, esa es. Damas y caballeros, con tenemos, ustedes.
0: Vamos, vamos Camila, a ir variando
1: de dónde venís.
0: Son cinco géneros.
1: ¿De dónde venís?
0: Y el...
1: ¿De qué parte venís?
2: Ajá.
1: En San Isidro. Damas y caballeros,
0: hay un micrófono más, creo. Hay un micrófono
1: desde
0: más.
1: La hermana República de San Isidro, tenemos a Camila y sus bellas indomables.

0: pasado, nadie se pasa conmigo.
1: Siguiente.
0: Yo
1: no. Siguiente, DJ, siguiente.
2: ¿Qué pasó?
1: ¿Qué pasó, DJ?
2: No da volumen, vos. Es la canción.

0: esto, vos?
1: Amiga, ese era de espalda. Ponete de espalda. Ajá, ese es el truco. No, yo sé que se paga, pues, pero ahorita estamos en turno familiar, así que no hay problema. Siguiente, vamos con la del otro ritmo musical. Vamos a ver quién se va a ganar esos premios. Estamos en vivo en Fun City. 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

0: Ellas han venido a disfrutar. Fuerte el aplauso para las chicas, señoras y señores. El punto es no estar amargado en esta vida, solo hay uno que disfruta la vida. Vamos a ver cómo están los aplausos.
1: No.
0: Aplauso o bulla, participante número uno. La tigresa número dos. Participante número tres. La chiquitina número cuatro.
1: Va bien.
0: Yo sería ella, solo existir. Participante número cinco.
1: Ah, pero tiene barra, mira. Se bueno, está en toda la colonia, espérate.
0: Vamos a aceptar a la número uno.
1: Bye.
0: La y a la número cinco.
1: Pero démosles algo. ¿No hay algo que regalarles?
0: Dámele gracias a Maruchan, dámele
1: por favor, premios. Ahí está bien, dale premios.
0: Niña, foto con Maruchan ahí.
1: Dale premios. Dámele. Dale premios, vamos.
0: Ella no se enoja, dice, de todos modos.
1: Pues sí.
0: Hey, tiene premio ahí.
1: Tiene premio.
0: Foto, Gaby, foto.
1: Aquí andamos con pobreza. Aquí venimos a regalar.
0: Dale foto ya, Maruchan.
1: Maru.
2: Encendido. Encendido. Hoy sí.
1: ¡Camila!
0: Digital foto. Participa. Bueno, esta ya es la final, niña. Véanle como cantando por un sueño que avanzaron, pues. Este es su momento, mira. ¿Cuándo voy a estar con todo este medio público? ¡Fuerte el aplauso, señores y señores! ¡Vámonos! ¡Siguiente ritmo musical!
1: Y dice...

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0: ¡Míralo!
1: ¡Vamos! Dios señoras mío. Y señores, esta niña pasar ha venido a disfrutar. ¡Fuerte el aplauso!
0: ¡Pasar!
1: Vamos a premiar con gritos aplauso a las tres. ¡La tigresa participante número uno! ¡La líder participante número dos! ¡Participante número tres!

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0: especial. Por ahí una de nuestras amigas que anda en Full City ha perdido un Redmi C14. Es un teléfono y si usted lo ha encontrado, puede hacer el favor de venirlo a dejar justo donde está Radio Corporación El Salvador, que créame que esa amiga lo va a agradecer muchísimo.
1: Probablemente ya lo vendieron, pero si quieren ser buenas personas pueden venirlo a dejar por acá. El teléfono que se ha extraviado. Mientras tanto, estamos Radio Corporación El Salvador desde Fonsir y gracias a En Vivo Producciones. Suéltala, DJ.

0: 2026 y también con todos los que nos han estado escuchando a nivel país en cada una de las emisoras de Radio Corporación El Salvador. Mingo en la casa, ¿cómo estás, muñeco?
1: Mingo in the house, de verdad muy contento. Le hemos pasado súper bonito estos tres días con nuestra gozadera Agostina. Gracias de verdad a cada una de las marcas que creyeron en este gran proyecto y que nos han permitido, por supuesto, compartir con todos nuestros oyentes en cada punto que hemos recorrido en estos tres días. Colette.
2: Mira, lo hemos pasado fenomenal. De verdad que yo creo que todos acá se han divertido. Ya Fonsir está llenísimo. Yo creo que ya toda la familia viene a disfrutar en familia, amigos, y es a lo que se viene acá. Por acá, la atracción que yo veo que todo el mundo está aquí reunido es el Tagadá, Mingo. Y yo de verdad, más de alguna vez te quiero ver en el Tagadá.
1: Primero Dios, lo haremos, como se dicen, dependiendo cómo estemos para el transcurso del mes todavía. Porque hay algunas de las ruedas que todavía se quedan un par de días más. Yo también me quedé picado el día que nos subimos, que se subieron con Manchero. Y yo, yo quería ser parte, pero no pude. Pero vamos a lograrlo, lograremos.
2: Yo creo que sí, así como las diferentes ruedas también que pueden encontrar acá. Aparte de eso, no solo eso. Miren, mi primera recomendación es que primero te subas a las ruedas y después vayas a comer. Porque te comes tu papita, tu platanito ahí y después, niño, y lo echas todo. Mira,
1: ese cevichito a mí me acaba de caer, pero de toque. Andaba, tenía una necesidad, como se dice en el transcurso del día. Los taquitos de chicharrón también, muy buenos. Primera vez te digo que los pruebo, pero están increíbles. Usted quiere comer algo delicioso, véngase a Fun City, por supuesto, sea parte de esa gran fiesta. Y nosotros vamos a terminar básicamente ya. ¿Sí? ¿No? ¿Todavía no? Ok.
2: Aquí vamos al amanecer, DJ Mingo, okay. ¿Qué te pasa?
1: Espérate, ¿qué estás haciendo, Sara? Y aquí no, vení para acá.
3: Uno, dos.
4: Aquí viendo cómo nos los estamos pasando en esta tarde de día jueves. Ya muchas personas quizás mañana vuelven a sus labores, otras todavía están en vacaciones, pero lo importante es que no hemos venido aquí a Fun City a celebrar. Pues estas vacaciones.
2: Las vacaciones han pasado volando y yo sé que varios ya lo dijo Sara, es su último día, mañana reanudan sus labores como tal, así que es momento de aprovechar, o sea, de verdad no le tenga miedo al éxito, súbase al Tagadá, súbase a esa rueda que le tiene miedo porque es su momento.
4: Justamente eso te iba a preguntar, ¿cuál rueda nos recomendás que no nos podemos... Pues no puede faltar subirnos acá en Fun City para todas las personas que van viniendo aquí a la feria?
5: Mira, pues yo diría que, bueno, Colette, ¿dónde está?
4: Yo quiero saberlo.
5: Ella fue mi acompañante este día y hemos andado en varias.
2: Uy. Creo que la primera que nos subimos fue el Zipper, chica, y con eso de verdad mi estómago dio vueltas.
5: Iniciamos extrema... Mira, pero la pasamos chivo.
2: Aquí ando buscando a alguien del público. A ver. Uy, paso. Ay, Dios mío, otra por acá. Bueno, cheers, ¿qué les puedo decir? Ay, aquí tenemos chica para acompañar. ¿Cómo? ¿Me puedes tener, por favor? Bueno, por acá, yo lo primero es que, de verdad, yo sé que, aparte que nosotros nos hemos divertido un montón, por acá le voy a preguntar, a ver, amiga, hola, ¿qué tal? ¿Cómo estás?
6: Uno.
2: ¿Cómo es tu nombre?
6: Hola.
7: Yo, mira.
2: ¿Ya se subieron a las ruedas?
7: Zipper.
2: ¿Cómo le fue en el zipper?
7: Excelente.
2: Ay, Dios mío, ¿qué es lo que...?
5: Yo lo veo con cara de que sufrió un poquito igual que Colette.
2: Mira, no, de verdad, es que yo sí salí llorando de ahí, le voy a ser bien honesta. ¿Gritaron o no gritaron?
7: Sí, es que da miedo.
2: ¿Y cuál es la siguiente rueda que se van a ir a subir?
7: El aro de fuego.
5: También ya lo vivimos nosotras, pero yo creería que se la van a pasar bien. ¿Recomiendan venir a Fun City a pasarla bien?
7: Sí, es un...
5: Definitivamente, Colette, yo creo que todas las personas que están acá en Fun City la han pasado muy bonito. Muchísimas gracias a nuestras amigas por compartir con Radio Corporación El Salvador. Y por supuesto que la invitación para que usted se venga, recuerde que va a estar hasta la medianoche Fun City. Y también está el Oasis Pilsener hasta las 2 de la mañana para que se puedan venir a pasarla bien, a disfrutar con su familia, con sus amigos, con su pareja. Y si no tiene a nadie, pues que se venga solito, ¿verdad, Colette?
2: Aquí lo acompañamos, pues.
5: ¿Cómo?
2: Sí. Ya vas. ¿Cómo? Ay, vaya que te tomé una foto.
6: tú eres lo más lindo que está en la mano en la fiesta. Vamos a darnos un beso rico.
5: Bueno, y como ya lo mencionaba, le hemos pasado increíble. Mira, el sol, el calor no ha sido un impedimento para que uno venga a disfrutar acá a Fun City con las diferentes ruedas, la gastronomía, las micheladas de parte de nuestro amigo de La Chorreada. Están riquísimas. Nos han bajado el calor, como no tienen idea, así que vénganse ya a Fun City. Aquí le hemos pasado demasiado bien con las diferentes atracciones, las diferentes ruedas. Yo me he quedado con las ganas de subirme al Aro de Fuego. Así que no pierda su tiempo, como ya dijeron aquí, véngase solo, acompañado, triste, feliz. Aquí le va a cambiar el ánimo.
2: Así es, aquí va a cambiar el ánimo y así nosotros continuamos con más música porque...